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0: 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Tengan la bondad de ser felices. 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
1: Señor locutor, ¿quiere hacerme el favor de decirme qué horas son?
2: Son las 4:20, 4:20 minutos.

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1: Son las 2 de la madrugada y 50 minutos.

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1: Son las 3 de la madrugada y 47 minutos.

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1: Son las 8 de la mañana y 43 minutos.

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¿Cómo están? Muy buenos días, buenos días, buenos días, buenos días, buenos días, buenos días, buenos días, buenos días, buenos días, buenos días, buenos días, buenos días. Qué gustazo de poder acompañarles, claro, sobrevivimos. Sobrevivimos, sí. Oye, hasta las 12 de la noche con la angustia, ¿iremos a pasar agosto o no pasamos agosto? Claro que sí, estamos en este, creo que tiene que ser uno de los mejores meses del año, ¿ah? Por lo menos para los chilenos, sí. Porque ya se empieza a acabar esta temporada de invierno, ¿ah? Empiezan a florecer los... No, es que este mes es lo más fantástico que hay en el mes de septiembre, ¿ah? Así es. Así que bienvenidos a este mes de septiembre. Hoy primero están de onomástico los Arturos, mira. Arturito, Arturito, muchas felicidades, ¿eh? En especial a mi jefecito Hito Hito, sí. Arturo Jofré, el flaco de la disco ahí, el flaco del rancho, el flaco, pobre. No le ha pasado bien el pobre flaco, ¿eh? Pero no, está bien, está bien. Así que muchas felicidades para todos los Arturos en el día de hoy, que lo va a hacer muy, muy, muy bonito, que sea una bonita jornada. ¿A quién más? Don Arturo Hidalgo. Don Arturo Hidalgo también, tremendo prócer acá y muy buen amigo por lo demás. Así que nuestro respeto, nuestro saludo también para ellos, ¿eh? Y todos los Arturitos, pues, que lo pasen bien. ¿Qué más? Sí, los que están de cumpleaños también, abrazotes, chiquillos, que lo pasen muy, muy, muy bien. Chiquillas, bienvenidos a este su programa, este de la mañana digital de Radio Octava Digital 106.1 de la FM y también www.octavadigital.com.

Abrimos también el WhatsApp para esta jornada, más 569-7792-2013. Nuestro foro WhatsApp, usted se comunica, comparte, no, nos comparte cosas, siempre la información, ahí vamos haciendo esta comunidad digital todos los días por la mañanita, ¿eh? Claro que sí, así que todos muy bienvenidos. Que tengamos una bonita jornada, ojalá. Ya le voy a contar acerca del tiempo, parece que vamos a tener mejor tiempo hoy día. Oye, ayer, claro, se suponía que ayer no iba a llover más durante la tarde, se ve unas nubes más o menos, ¿eh? Bueno, impredecible, claro, el mes de agosto, ¿eh? Así es, pero ya la cosa debería empezar a cambiar, ojalá que avísenle al clima, por favor, que vamos cambiando, ¿eh? Ya le voy a contar todas las curiosidades de este mes de septiembre, claro. Ya se huele ahí la, ¿eh? El vino tinto, las chichas, la empanada y cuánta cosa. Ojalá sea. Ya, 9 de la mañana con 11 minutos, 9.

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0: Así es La Mañana Digital de la 106.1 de la FM. 9 de la mañana con 15 minutos, hora propicia para saludar a nuestros queridos contertulios en el día de hoy. Claro, oye, estos chiquillos equivalen plata, ¿eh? Que son los que nos dan la posibilidad de acompañarte día a día. 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Pero ya le voy a estar contando detalles. Oye, al fin, claro, llega este esperado mes de septiembre. ¿Ha escuchado usted septiembre o septiembre? Septiembre también decían los, ¿ah? Sí, es un mes que, especialmente en nuestro país, tiene una personalidad propia. Pero además de las fiestas patrias que recaen en este mes de septiembre, este está lleno de historias, de tradiciones, de música, de curiosidades, ¿ah? Claro que sí, pues, ¿ah? Por ejemplo, ¿de dónde viene el nombre septiembre? ¿Usted se habrá preguntado alguna vez? Bueno, la palabra septiembre viene del latín september, ¿ah? Que significa literalmente el séptimo mes. La razón, mire, escuche bien, usted dirá, pero ¿cómo séptimo mes? ¿Ah? Si para nosotros es el noveno. Bueno, la razón, en el antiguo calendario romano, el año comenzaba en el mes de marzo. Claro, porque marzo era el primer mes, abril segundo, mayo tercero, junio cuarto, julio quinto, agosto sexto y séptimo septiembre. Después se incorporaron enero y febrero al calendario y septiembre termina siendo el noveno mes, pero conservó aún así su antiguo nombre. Y lo curioso es que octubre, noviembre y diciembre también lleva esa herencia, ¿ah? Octubre de octo, de ocho, november de nueve y december de diez. Mira, curiosidades. Por ahí nos vamos a partir con estas curiosidades que nos trae este mes de septiembre. A mí me gusta porque ya se empieza a notar el... Bueno, aunque la temporada de brote de los árboles, ¿ah? Y los primeros brotes de las hojitas nuevas de los árboles comenzó en el mes de agosto, ¿eh? Siempre en septiembre como que la gente empieza a apreciar más esto, ¿eh? Sí, empiezan a florecer los duraznos, ¿eh? Las cerezas, fantástico, se ve todo muy bonito, ¿eh? Muy, muy, muy bonito. Así que a disfrutar de este bonito mes de septiembre. Sí, como les decía, el onomástico para el día de hoy corresponde a Arturo, ¿eh? Este primer día del mes de septiembre.

Aquí, Win, ahí está Undercover con este September. Hay varios que tienen que... No, ¿sabes qué? Septiembre, por lo menos para los chilenos, tiene una significancia especial, ¿eh? Yo creo que muchos concordamos ahí con que la llegada de septiembre es jolgorio, alegría. No sé por qué me da, ¿eh? Bueno, aquí septiembre juega en otra liga. Claro que sí, es prácticamente el mes más chileno que hay del año, pues. Pero hay algunas precisiones que hay que conocer, ¿eh? El 18 de septiembre, por ejemplo, de 1810, se constituyó en Santiago la primera Junta Nacional de Gobierno, ¿eh? Y aquí hay una pequeña precisión que hay que hacer, porque Chile no declaró su independencia el 18 de septiembre del año 1810. Ese día comenzó un proceso político que terminaría varios años después. La declaración de independencia, para que usted sepa, se realizó el 12 de febrero del año 1818, durante el gobierno del señor O'Higgins, don Bernardo O'Higgins. Por eso, técnicamente, el 18 de septiembre conmemora el inicio del proceso independentista, no la declaración de la independencia propiamente tal, ¿eh? Y ahí se pelea quién, dónde se firmó la independencia. Uno dijo que en Santiago y lo otro en Talca, ¿eh? Por eso que se hace esta fiesta de la independencia, siento, conmemorando el día 12 de febrero. ¿Ah? Claro, pues. Bueno, con el paso del tiempo, el 18 de septiembre se transformó en una de las principales fiestas nacionales chilenas. Aparecieron todos esos elementos que hoy asociamos inmediatamente con septiembre, ¿ah? Dígame que si no se le viene a la cabeza las cuecas, las empanadas, anticucho, asado, chicha, vino, terremoto, mote con huesillo, ramada, fonda, juegos tradicionales, trompo, emboque, rayuela, volantines, música folclórica, cueca, rodeos, baile y reuniones familiares. ¿Sí o no? Y por supuesto, pues, la típica frase: ¿y cuándo comienzan las fiestas patrias? Porque para muchos comienzan el día de hoy, el 1 de septiembre, y terminan cuando se acaba el último pedazo de empanada. ¿Sí o no? Claro que sí. ¡Qué ganas ya! Yo a partir de día ya pongo mi bandera. Sí, pues. Septiembre, el mes de la, ¿ah?, de nuestras tradiciones. ¿Cómo no te vamos a querer, septiembre, ah? ¿Sí? ¿Cómo está? Buenos días, mi guachita. Sí. Me dice que se levantó con la mejor de las auras hoy día, ¿eh? ¿Sí? ¿Cómo está, mi Monserrat? ¿Cómo está? Buenos días, ¿eh? Mira, no se trata solamente de un día en las fiestas patrias. En Chile, septiembre se convierte en un periodo completo de celebración nacional. Dependiendo del calendario, puede haber varios días feriados, ¿eh? Fines de semana largos, en algunos casos, que no va a ser, parece, este año, lo que genera ahí una verdadera temporada dicechera. Y hay algo culturalmente interesante. Las fiestas patrias son una mezcla de historia, identidad, gastronomía, música, familia y también diversión. No, porque para eso somos pero mandados a hacer, pues. ¿Sí o no? Somos pero mandados a hacer para esa cuestión. Así que siéntase alegre, porque es como la inyección que nos faltaba para reaccionar, para, ¿sí o no? Si la llegada del mes de septiembre, claro que sí. Ah, para algunos también, ¿qué significa? ¿Ah? Aguinaldo y ese tipo de cosas. No todo el mundo, ¿eh? pero la mayoría recibe ahí alguna cosita, ¿eh? Sí. Está bueno eso, ¿eh? Está bueno que se aproveche ahí de celebrar. Ya. Ah, mira, qué rápido, chiquillo, ¿eh? Buena sugerencia también, ¿eh? Sí. ¿Esa es de Neil Diamond? Ah, claro que sí, pues. The New Diamond. Santa Mama. Oye, tiene meme usted, ¿ah? Como lo que hace la ociosidad, ¿eh? Lo que hace la ociosidad. Le reacciona rapidito el asunto. Oye, 9 de la mañana con 27 minutos, ¿ah? ¿Eh? Con 27. Aquí está el señor Neil Diamond, ¿ah? ¿Eh? 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

Ahí estaba el gran Carlitos Santana. Oye, ¿cómo va? Claro, ¿cómo va a comenzar esta mañana ahí con un poco más de movimiento, cierto? La música retro siempre presente acá. 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

Más 569-7792-2013 en nuestro teléfono, ¿ah? Sí, comenzando este mes de septiembre. En el hemisferio sur, septiembre marca el comienzo de la primavera. El equinoccio de primavera ocurre alrededor del 22 o el 23 de septiembre, dependiendo del año y del lugar, claro. Es el momento en el que el día y la noche tienen una duración aproximadamente similar. Oye, y empezamos a ver los cambios en la naturaleza, ¿eh? Los nuevos brotes, florecen muchas especies, aumenta la actividad de los insectos, aumentan las temperaturas, que es lo mejor, los días comienzan a ser más largos, se empiezan a ver los digüeñes, ¡ay! Cosa más rica. Y para nosotros septiembre también tiene esa sensación tan particular de que se viene, ojalá, mejor tiempo respecto al clima, ¿eh? Porque, pucha, que nos ha tocado pesado este invierno, ¿eh? Yo creo que todos quisiéramos que se termine luego. Sí. Sí. Además, septiembre, estimados amigos, es un mes muy importante para la historia. Y le vamos a contar detalles también de por qué es tan importante, ¿eh? Claro. Así que... este es septiembre, por eso que nos gusta tanto que llegue el mes de septiembre. ¿Usted tiene alguna particularidad? A mí me gusta... No soy de celebrar cumpleaños, ¿eh? Estoy de cumpleaños ahora en el mes de septiembre. Pero no, hay gente que se vuelve loca con el asunto, ¿eh? Empezamos a salir de esa... De ese estado como... grisáceo en el que hemos estado el resto del año, por lo menos con respecto a lo que es precipitación y mal tiempo, ¿eh? Ojalá que nos acompañe el calendario, esa es la idea. Ya, 20 minutos exactamente, estimados amigos, para las 10 de la mañana.

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7 minutos exactamente son los que nos separan de las 10 de la mañana. Oye, bienvenida, Mari. Sí, hay una amiga que nos dice, los acabo de descubrir, me dice, por casualidad. Sí, venía pasando por el sector conduciendo por acá, dice, y nos tomó la señal ahí de, bueno, le vamos a contar a Mari, que es muy bienvenida, porque es de nuestra generación. Sí, y dice, sí, a tiempo le escuchaba clásicos. Hay música que le recordó ciertas situaciones muy, muy puntuales, dice, ¿ah? Bien, amiga mía, 106.1 y también en online, donde quieras que estés en el mundo, vas a poder seguir la señal de Radio Octava Digital. www.octavadigital.cl, ¿eh? Así que bienvenida, Mari, otra auditora ahí, ¿eh? Sí, porque nosotros somos nuestros auditores, mira, nuestros seguidores también son de real, son reales, ¿eh? No tenemos, claro, granja de bots y de gustores. No esos paquetes que se compran, ah, 30.000, 35.000 personas, y usted empieza a ver los perfiles de Bangladesh, ¿eh? Y de los Emiratos Árabes, y cuánto que usted, seguro que le encantan las estadísticas. Nosotros no, los que tenemos son reales, de real, así que por eso los queremos tanto a nuestros queridos y buenos amigos, ¿eh? No vamos a estar comprando, ¿para qué? Si sabemos que se vende, pues si se vende, nadie. Los famosos boots. Y no es de ahora, esto que usted me hace bastante tiempo, ¿eh? Pero no, muchas gracias. Los de nosotros son ahí de carnecita y huesitos, ¿eh? Así que les queremos, por eso les queremos tanto y los cuidamos a nuestros buenos amigos. ¿Qué dice? Lo que pasa es que Mía Montserrat está en su tratamiento kinesiológico, ¿eh? ¡Ay! Cueca, que apenas se puede mover la pobre, que eres cueca. Bueno, ahora ya parejita así, ¿ah? ¿Eh? Sí, está en su sesión de kine. Así que saludo a los kinesiólogos ahí en el hospital de Webville, ¿ah? ¿Eh? Obligado a escucharnos porque está la mía, por eso no va, ¿ah? ¿Eh? Sí. El kine personal, Janet se llama, ¿sí? Oye, muchas gracias. Gracias por el aguante, la paciencia. Sí, no les había tocado, yo creo, todavía una. Una paciente tan difícil como la mía Montserrat, sí. Ay, sí, sí. Oye, no, es que no es fácil, no es cosa fácil, ¿eh? Sí, pero son los que nos ayudan, son los que nos alivian muchas veces los dolores. Ay, cuesta entenderlos, claro, pero ahí están, ¿eh? Así que se les agradece, chiquillos, por lo que hacen también, ¿eh? Además, los procesos son siempre largos y todo eso, ¿eh? Entonces, son como incomprendidos. Así es. Los que no son incomprendidos porque son de real. 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

Bien, 10 de la mañana, 6 minutos. 10 de la mañana con 6. 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

Oye, para quienes me preguntan, claro, a través de WhatsApp, ¿cuándo se va a hacer el bingo para Tomasito? Que se suspendió justamente porque no había electricidad, ¿sí o no? Bueno, una serie de factores ahí climáticos también que influyeron para la no realización. No me han informado todavía, querido José Luis Tevi, si está en la sintonía, si tiene algún antecedente ya. Lo que pasa es que, claro, se reagendan las cosas y tienen que correrse todas las fechas, pues. Y ya las fechas están asignadas hace bastante tiempo, entonces van a tener que ver alguna ventanita, yo creo que ahí tampoco es la gracia que se haga simultáneamente con otro y al final no tenga ninguno de los dos el resultado esperado, pues esa es la idea. Así que paciencia, chiquillos, paciencia, ¿eh? Ya les vamos a estar contando cuándo se va a realizar este bingo. Oye, les cuento, déjame actualizar acá. 14 grados de temperatura a esta hora acá en nuestra comuna. Hoy es un día que nos va a proporcionar 17 espectaculares grados de temperatura como máxima, 6 la mínima. No ha estado tan helado, ¿sí o no? Según dice el pronóstico, 1.6 milímetros de agua podrían caer en el día de hoy. Hay un 60% de probabilidades, ¿ah? Y baja las probabilidades más a eso de las 5 de la tarde a un 30%, 0.3 milímetros. O sea, ya no debería llover en el día de hoy. Bueno, ayer dije lo mismo, claro. Casi se partió ayer después, un rato. Pero fue una nube que venía a cargar, que no la vimos. No la vimos venir. Para mañana, estimados amigos, 2 de septiembre, 9.1 milímetros se pronostica de lluvia, 13 la temperatura máxima. La mínima estaría rondando los 5 grados, bastante agradable. Vientos que se generarían en algún sector de la comuna, no más allá de los 35 kilómetros a la hora, que es bastante normal. Y las precipitaciones estarían desde esta madrugada, ¿ah? Desde esta noche. Lo más intenso sería mañana a las 11 de la mañana, 2.6. Después ya baja las probabilidades, ¿ah? Así es, poquita cosa, más de madrugada. El jueves se espera ya la última lluvia, por lo menos de este inicio del mes de septiembre. Bueno, este jueves 3 de septiembre, 50% de probabilidades de que cayera 0.1, que ya eso es nada. Prácticamente ya no hay lluvia a partir de mañana. Y 24 kilómetros a la hora el viento, 14 la temperatura máxima, 2 la mínima. Salga harto el solcito, ¿no? Para que salga harto digüeña. Claro. Oye, todos los días pido, nadie me pesca con los digüeños. Porque todavía no están masivamente, no ha salido. Dice que hay que esperar los primeros solcitos, ¿eh? De este mes de septiembre. Ya. El viernes 4 de septiembre, un día absolutamente despejado. 14 de máxima, ojo, las mínimas también se hacen presentes. 0 grados la mínima para el viernes 4 de septiembre. Para el sábado también cielos bastante descubiertos, claro. A lo mejor alguna nubecita loca, pero ahí va a ser una cosita poca. Y 12 grados de temperatura el sábado, la máxima y la mínima 1 grado. Baja la temperatura ahí, ¿eh? Viento que podrían llegar a los 80 kilómetros a la hora. Oh, no me digan nada con el viento, ya no quiero saber nada con el viento. Así es. El domingo 6 de septiembre, viento que podrían alcanzar los 70, 75 kilómetros a la hora, ¿eh? Cielo parcialmente despejado, 14 de máxima, 4 la mínima. El lunes 7 de septiembre, 15 grados la temperatura máxima, 0 la mínima. También día con nubosidad parcial para el 7. El martes 8, qué lindo día, ese martes 8 de septiembre, 15 grados la temperatura máxima, 1 la mínima, 24 kilómetros a la hora el viento. Sí, un año más viejo, el 8 de septiembre, ¿ah? Sí, ahí me toca a mí. El miércoles 9 de septiembre, 15 también la temperatura máxima, 0 la mínima, 28 kilómetros a la hora el viento, cielo con nubosidad parcial. Mira, ya no veo más precipitaciones, por lo menos hasta lo que estoy mirando acá, el 14 de septiembre. ¿Ah? Temperatura incluso el jueves 10 a los 18 grados, el viernes 20 grados, el viernes 11 de septiembre, 20 grados de temperatura, que eso es bastante bueno. Eso lo querría decir, que ojalá que empiece a mejorar el tiempo. ¿Sabe que ya estamos cabreados con tanta lluvia? Claro, ¿no querían lluvia? Sí, ¿no querían lluvia? Ahí hay lluvia. Ahí está, claro. Luego, a la vuelta de la música, le voy a contar en qué va esto del feriado 17 de septiembre.
¿cuándo se podría aprobar? Me llegaron antecedentes fidedignos exactamente de cómo va a estar la cosa con respecto a este petitorio, bastante populista, por lo demás, y todos los años, depende cómo venga la cuestión, porque nadie se antecede al año siguiente, nadie dice, mira, el año siguiente viene de esta manera, pero veámoslo ahora, ¿para qué vamos a estar esperando? No, la sensación térmica se espera y se tira en el momento, como cosa de hacer presión. ¿Se rompe o se raja nomás la cuestión, eh? ¿Qué cree usted? ¿Irán a dar el 17 de septiembre feriado? Ya le voy a contar los detalles.

10 de la mañana, 22 minutos. Sonaba Proyecto 1 ahí con ese sol latino. Me acordé de la Monse. Sí, sí, es que todavía está en el cine ahí, claro. No, el pasito característico es el de Son Latinos. Oye, ¿usted escucha de fondo? Mire, sí, puedo ir ahí. Bastante preocupación ha habido acerca de la salud del gran Lionel Richie. Sí, tengo informaciones para el día de hoy. 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Hello, I'm just got to let you know. Sí, tenemos información, hemos sabido del delicado estado de salud del gran Lionel Richie. Y recordar que Lionel Richie tiene 77 años, ¿eh? Fue hospitalizado después de una presentación este reciente sábado 29 de agosto en San Luis, Missouri, durante su actual gira junto a los mismísimos Erin and Fire. Durante la interpretación del tema All Night Long, Richie pidió una silla, claro, para poder terminar la canción, ¿eh? Luego del concierto, ingresó voluntariamente a un hospital para así realizarse exámenes y quedó bajo observación en la unidad de cuidados intensivos. ¿Eh? ¿Qué tendría? Bueno, no hay que exagerar porque todavía hay muchos estudios que deberían hacer, pero los reportes disponibles señalan que los médicos estarían evaluando una posible deshidratación leve. ¿Qué eso le pudo haber pasado? No se ha informado públicamente de algún diagnóstico grave, enfermedad específica o alguna condición cardíaca que tanto se especuló, porque usted sabe que lo primero son las especulaciones. Además, fuentes cercanas a su entorno también han indicado que se encuentra estable y muy bien y que esperaba ser ya dado de alta. Pero hay un antecedente reciente, y eso es lo que hace que la noticia genere alguna preocupación dentro de sus seguidores. El 24 de junio, durante el primer concierto de esta gira en St. Paul, en Minnesota, Richie también tuvo que detener su actuación porque se sintió mareado. En aquella ocasión, incluso, tuvo que sentarse durante parte del espectáculo. Los médicos le recomendaron descansar y posteriormente se habló de deshidratación como causa de este episodio. Dos conciertos fueron aplazados, pero Richie regresó a los escenarios el día 30 de junio. Y en julio, él mismo tranquilizó a los seguidores diciendo que estaba bien, pues. De hecho, durante una presentación posterior, bromeó con el episodio y comentó que lo tenía bajo control, haciendo incluso bromas sobre los electrolitos. Bueno, ¿qué se sabe entonces del gran Lionel Richie, uno de los artistas emblemáticos de la época de los 70, 80, y que ha tenido aquí estas complicaciones de salud? Mira, recordar que tiene 77 años, que fue hospitalizado después de su concierto en San Luis, está siendo sometido a exámenes y observación, se está investigando alguna posible deshidratación, reportes que lo describen como bastante estable y en buenas condiciones. No existe hasta ahora confirmación pública de alguna enfermedad grave que le aqueje. Su equipo no ha entregado todavía un diagnóstico médico detallado y tampoco está confirmado oficialmente si habría modificaciones
en sus próximos conciertos, que ya tiene agendado, pues, ¿eh? Claro que sí. Así que bastante preocupación nomás por entre los seguidores de Lionel Richie, este legendario cantante, hospitalizado hace algunos días para exámenes preventivos. Según reportes de prensa, estarían evaluando ahí esta deshidratación, que sería definitivamente lo que le aquejaría. Es el segundo episodio de salud que enfrenta ya durante su actual gira junto a Earth, Wind & Fire. Y así que no caen en rumores alarmistas de la salud, porque es lo que ha confirmado su equipo de trabajo, él mismo, en algunas publicaciones que ha hecho, y nos deja bastante más tranquilo, ¿eh? Sí, la genorista, tremendo, tremendo artista, ¿eh? ¿Lo recuerdas? En Viña también estuvo presente. Claro que nos dejó ahí, pero yo creo que atónitos con esta tremenda, tremenda presentación que se mandó en aquella ocasión. All Nylon, el gran Lionel Richie, nos visita aquí en esta radio de los clásicos, 106.1 de la FM y www.octavadigital.cl.

Ya exactamente 20 minutos ya nos separan de las 11 de la mañana. Entretenida conversación ahí. No falta el ocioso que a esta hora, claro, tiene ganas de conversar a través del WhatsApp. Saludos a mi buen amigo ahí, ¿eh? No, así no lo he hecho el agua a ustedes, chiquillos. 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Yo les decía que los diputados postergan votación sobre el feriado el 17 de septiembre. ¿Cuándo se podría aprobar? Eso es lo que todos nos preguntamos, pues, ¿eh? Bueno, la votación del proyecto que debería declarar feriado el jueves 17 de septiembre fue postergada ayer lunes en la Comisión de Gobierno Interior de la Cámara de Diputados. Y la iniciativa busca sumar un día de descanso a las celebraciones de fiestas patrias, considerando que este año el 18 de septiembre será día viernes y el 19 sábado, por lo que permitiría acceder a un descanso de unos 4 días consecutivos, por lo menos, ¿eh? Bueno, la Comisión del Gobierno Interior no logró este lunes la unanimidad que es necesaria para saltarse el trámite de la audiencia y votar directamente la iniciativa. Y esto debido a que los diputados del Partido Republicano frenaron la propuesta y plantearon la necesidad
de conocer los posibles efectos económicos de sumar un nuevo feriado antes de continuar con la tramitación. Por este motivo, la comisión acordó citar al ministro de Hacienda, Jorge Quirós, y al ministro de Economía, Daniel Mas, para abordar las consecuencias que podría tener esta medida. Por ahora no existe todavía una fecha definida para la aprobación definitiva del feriado. Lo que sí está previsto es que el proyecto sea revisado hoy martes en la Comisión de Gobierno Interior. Si avanza, deberá ser discutido posteriormente por la sala de la Cámara de Diputados y continuar con su tramitación legislativa. Por eso, aunque el proyecto podría avanzar esta semana, todavía no es posible asegurar que el 17 de septiembre sea feriado. De hecho, desde el gobierno han mostrado su rechazo a esta propuesta. ¿Pero qué propone este feriado? Bueno, la iniciativa establece que el jueves 17 de septiembre de este año, 2026, sea feriado nacional, por lo que se sumaría a los feriados del viernes 18 y el sábado 19. Sus impulsores han planteado que la medida podría beneficiar actividades como el turismo, la gastronomía, las pymes, mientras que sus detractores advierten sobre los posibles costos para el comercio y otras actividades económicas. ¿Qué le parece? ¿Qué opina usted?

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Faltando solamente 2 minutos ya para las 11 de la mañana. Puedes tomar contacto con nosotros al foro WhatsApp más 569-7792-2013. Blue Sky Mine, esto es Midnight Oil.

11 de la mañana, 2 minutos, 11 y 2 a través de la radio de los clásicos. 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Hagamos un poquito de historia en la música. Esta canción de verdad me... Es de esos temazos tremendos, que uno escucha y en segundo ya está cantando el estribillo todo pulmón. Pues tiene una historia bastante más interesante de lo que parece. Estamos hablando de WhatsApp, de Fondant Blonde, la Wicca. Bueno, esta canción fue escrita por Linda Perry, vocalista y líder de Fondant Blonde, y apareció originalmente en el álbum Bigger, Better, Faster, More, publicado en el año 1992 como sencillo. Fue lanzada un año después, en 1993. Y aquí viene una de las curiosidades que te deja esta canción. La canción no dice WhatsApp exactamente, el título WhatsApp nunca aparece en la letra. En el famoso estribillo, Linda Perry canta What's going on. Por lo que, entonces, ¿por qué la llamaron WhatsApp? Claro, y para, en ese entonces, para evitar confusiones con What's going on, el clásico de Marvin Gaye de 1971. ¿De qué habla realmente esta canción? Pues mucha gente interpretó como una canción política, una protesta o incluso como un himno de rebeldía. Pero Linda Perry la planteó desde un lugar mucho más personal y existencial, Es la sensación de llegar a cierta edad preguntándose, ¿qué estoy haciendo con mi vida? ¿Por qué las cosas son así? ¿Hacia dónde voy? La canción transmite frustración, desconcierto, ganas de encontrar respuestas y al mismo tiempo una enorme necesidad de seguir adelante. Por eso conectó tanto con quienes estaban entrando en la adultez durante los primeros años de los 90. Linda Perry prácticamente se desgarra cantando esta canción. No buscó una interpretación perfecta, pulida. Al contrario, hay fuerza, quiebre, gritos y una sensación casi de desahogo. Y eso fue fundamental. La canción comienza un poco contenida y poco a poco va creciendo hasta llegar a ese What's Going On, que se convirtió en una de las grandes expresiones vocales del rock alternativo de los años 90. El productor David Tickle habría intentado modificar la canción y Perry no estaba conforme con el resultado. Finalmente, Linda Perry y la banda pudieron reconstruirla prácticamente desde su versión original. La versión que terminó convirtiéndose en el éxito mundial fue grabada en una sola jornada, según algunos relatos posteriores de la gran Linda Perry. Menos mala, porque una imperfección es precisamente parte de su encanto. WhatsApp llegó al número uno en numerosos países, mientras que en Estados Unidos alcanzó el número 14 de la Billboard Hot 100. En Reino Unido llegó al número 2.
Y en Chile también llegó al número uno, ¿eh? Algo que explica por qué tanto una generación queda tan profundamente asociada con este tema ahí en los años 90. ¿Y qué pasó con Fornum Blom? Pues, ¿eh? Aquí viene lo curioso. El éxito fue enorme, pero Fornum Blom no tuvo una larga carrera. El grupo solamente publicó este álbum antes de separarse en el año 1994. Así que estamos frente a uno de los grandes ejemplos de una canción que sobrevivió a su propia banda. Después de Fornum Blom, Linda Perry habría tenido una carrera impresionante como compositora y productora. Aquí probablemente usted como auditor va a decir, ¿ella escribió esa? Bueno, Perry terminó detrás de canciones de grandes artistas como Cristina Aguilera, Pink, Gwen Stefani, entre otros. Y es decir, aquella mujer que en 1993 aparecía con su enorme voz, guitarra y look alternativo, terminó convirtiéndose en una de las compositoras más importantes del pop de las décadas siguientes. A comienzos de los 90, cuando el grunge, el rock alternativo y las camisas de franela dominaban las radios, apareció una canción que parecía una pregunta lanzada al mundo entero. ¿Qué está pasando? Linda Perry puso en ella frustración, dudas, ganas de encontrar respuestas y sobre todo una tremenda energía. Fornum Blom, un solo gran álbum, una canción inolvidable y una voz imposible de confundir. Año 1993, y este gran éxito de Fornum Blom.

11 de la mañana, 18 minutos. Ahí sonaba ahí un gran éxito también de Madonna, Material Girl. Parte de la programación que nos ayuda a nuestros auditores a través del fono WhatsApp más 569-77-9223. 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A ver, tengo invitaciones. Los Ángeles, ya se ha hecho costumbre celebrar el mes de la patria en la Plaza de Armas, junto al sindicato de Los Ángeles, que invita a celebrar el mes de la patria con palomitas de maíz gratis, pues. La actividad se va a realizar hoy martes desde las 11 de la mañana, ya debería haber comenzado, y contempla la distribución de este producto sin costo para quienes se acerquen al punto de encuentro, pues, claro. Tiene como escenario la Plaza de Armas de la Ciudad de Los Ángeles, comienza a las 11 de la mañana, de acuerdo con la invitación difundida por la organización. La actividad contempla entrega gratuita de palomitas de maíz a la comunidad en una iniciativa que busca compartir y celebrar las tradiciones asociadas al mes de septiembre. La convocatoria establece que la distribución se extendería hasta agotar el stock disponible, por lo que quienes quieran participar deben acercarse durante esta jornada a la Plaza de Armas. El sindicato invitó a la comunidad a ser parte de esta actividad que se desarrolla anualmente durante los primeros días de septiembre. Con esta nueva convocatoria, los integrantes del sindicato de palomeros de Los Ángeles vuelven a encontrarse con la comunidad para compartir uno de los productos característicos de su oficio y así marcar el comienzo del mes de la patria. Así que ya lo sabe, acérquese si usted quiere probar de las ricas palomitas de maíz hasta la Plaza de Los Ángeles, porque ahí las están regalando hoy día el sindicato de palomeros ahí de Los Ángeles. Mira, es una muy buena actividad. Entonces, le toca ir a Los Ángeles, usted que está por ahí en la zona, pase por la plaza, ¿no? Son tan ricas, ¿sí o no? Sí, uno de los productos, yo creo que, dígame, cuando pasa por ahí, por ejemplo, lo que son palomitas y maíz, el olor nomás ya le llama, el aroma de esta rica preparación ahí, tradicional también en este mes de septiembre. 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

Muy bien, 11 de la mañana con 28 minutos, claro, finalizando también el programa del día de hoy, dando la bienvenida a este mes de septiembre, y ojalá que mejore el tiempo, lo que más esperamos es que ojalá que mejore el tiempo. Así es, ¿eh? Un mes que se espera con ansia, ¿cierto? Porque ya próximamente también vamos a estar celebrando nuestras fiestas patrias, ¿eh? Así es. 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Ya lo vamos a estar contando ahí cuando vamos a abrir puertas nuevamente del Rancho del Flaco. Oye, excelente mañana, aprovecha este día, sí, que ha mejorado bastante las condiciones meteorológicas para esta jornada. Que tengan una excelente jornada en el día de hoy, esperamos haber sido parte de la compañía y siga con nosotros, pues, ¿eh? Tenemos 24/7 programación especial para ustedes aquí. Los grandes clásicos corren todos los días y a toda hora, ¿eh? Así es, que esté muy bien y nos reencontramos. Buena jornada, muchas gracias.

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Muchas gracias. Buenas noches. Sean todos bienvenidos. Esto es algo muy especial que estamos haciendo hoy día. Primera vez que lo hacemos, primera vez que grabamos un disco en vivo y un disco desde un ángulo distinto, un ángulo desenchufado.

queremos dedicarle este concierto a todos los niños del mundo, a los niños de hoy, a los niños del mañana y a los niños que necesitan amor y apoyo hoy día. Muchas gracias por estar acá con nosotros. Bienvenidos.

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1: Las 17 horas y 59 minutos.

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1: Las 19 horas y 17 minutos.

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